0: de hace 3 meses. Bien. Este aumento.
1: Te hago un pequeño paréntesis. Haga. Porque justamente una noticia que leímos hoy es que había llegado a un acuerdo el tema de los universitarios, un 25%.
0: Un principio de acuerdo que es más o menos la mitad de lo que implica la ley de financiamiento, o sea, la mitad de lo que el gobierno tiene que pagar. Ajá. Pero que evidentemente se dio cuenta de que algo iban a tener que empezar a poner. Hay algunos gremios que no están de acuerdo, de los trabajadores, docentes y no docentes, pero en principio hay una cosa firmada. Lo que no logró el gobierno es que los universitarios retiren la demanda, o sea que esto va a seguir en la corte. Ah. Y la corte tarde o temprano
1: ojalá va a tener que fallar.
0: Sí, y va a fallar que se cumpla la ley porque no hay mucha vuelta. Entonces, claro, por eso el gobierno empezó a negociar. Y ahora, bueno, un punto intermedio por lo menos para que empiecen a cobrar algo de la UBIEM.
1: Estamos bien. Uno más.
2: Buen día, ¿cómo están? Bien. Hola, Diego, Noé, Pachu.
3: Hola.
2: Fino. José, ¿cómo están?
1: Excelente.
2: Le dejo una consulta para Flor.
0: ¿Y a mí me saludó?
2: Si me despiden ahora en un trabajo que estoy en blanco hace 6-7 años, ¿me aplican todas las leyes de la reforma de ahora?
1: Qué buena pregunta, Mario.
0: Me duele muchísimo decirte esto, pero sí, amigo. Si te echan ahora, te aplican la ley que rige al momento del despido, es decir, la reforma laboral. Lo que sí puede pasar es que algunas cosas no se hayan implementado todavía en la empresa donde trabajás. Por ejemplo, el FAL, este famoso FAL, el fondo de cese laboral.
1: Carolina.
0: No, nada que ver. Habilita a las empresas a reemplazar la indemnización clásica por lo que se llama un fondo de inversión o un seguro, digamos, a nombre del trabajador. Es una guita que saldría de ANSES. Entonces, si el trabajador es despedido, el empleado cobra lo acumulado en ese fondo. Pero bueno, llegaste a que se acumulara nada, pues esto se acaba de votar. O sea que seguramente esta empresa todavía no lo hizo. Pero esto separa y saca la indemnización por despido sin causa tradicional. Esto era un monto que se pagaba de otra manera y ahora se pagaría con el FAL. En el caso de el resto de las cosas, lo más inmediato, lo que sí se te va a aplicar diferente de como era antes, es que la indemnización ahora se calcula sobre todo el sueldo básico y conceptos habituales. Ya no se suma un porcentaje del aguinaldo, no se suma lo que te deben de vacaciones, premios, bonos y demás, y eso reduce el monto final respecto a lo que hubieras cobrado si te echaban el año pasado, digamos, o si te echaban a principio de este año.
4: Cobras menos
0: y se terminaron las multas por trabajo informal. O sea, no en el caso de este trabajador, que es un trabajador registrado, pero por los no registrados se eliminan las indemnizaciones agravadas. Vos tenías un empleo no registrado, ibas a la justicia y la justicia decía, bueno, por todos los años que no te pagaron los aportes, te los tienen que garpar ahora. Bien. Por ejemplo, y eso ahora ya no existe más. El empleador le paga menos a ese trabajador de lo que implicaba antes. El último acuerdo que se había firmado con todo esto, se discutía si la ley se aplicaba o no, porque en el medio todavía hay, pero empezó una disputa en la justicia, no sé si se acuerdan, todavía está, pero primero la justicia dijo se suspende la reforma laboral, hay cosas que hay que estudiar y no sabemos si es inconstitucional. Después apareció un juez que dijo no, todo bárbaro, tiene que regir, es constitucional. Uh-huh. Y ahora la corte, o cuando quiera la corte, definirá la cuestión de fondo.
1: Pero que la corte, ya está, basta.
0: Que la corte, la sí. Corte. Bueno, sí, se aplica la reforma laboral.
1: Uno más.
5: Buen día, pregunta para Florcita. Estoy en el gremio de UTA, choferes de colectivo. Quería saber cómo viene la bicicleta de Robertito Fernández.
0: La bicicleta de
5: Bondi. ¿Qué sabes?
0: Bueno, justamente la UTA, la Unión Tranviarios Automotores, está en conflicto con las empresas por este mismo tema. Amenaza con ir a un paro de colectivos ante la falta de una convocatoria para negociar. O sea, no es que ni siquiera están negociando. No hay convocatoria a paritarias para una recomposición salarial de los choferes. El último acuerdo paritario fue hasta abril. Entonces están reclamando un acuerdo para los sueldos de mayo en adelante. Ahora ya entró el sueldo de mayo sin aumento y entonces están pidiendo una suba retroactiva. Pero el asunto con los bondis, que se viene estirando desde hace rato, es que a su vez las empresas le dicen al gobierno, o me dejás aumentar el precio del pasaje más de lo que me estás dejando, o me pagás más de subsidio, pero yo con esta guita no me alcanza para todo lo que tengo que pagar. Ese es el argumento de las empresas. Entonces, medio que el reclamo de la UTA no es solo para las empresas, sino para el gobierno nacional.
1: Qué quilombo, Dios.
0: Pero no se resuelve.
1: Qué rompecabezas.
0: Sí. Y mientras tanto, todos los que tomamos bondi sabemos que la frecuencia se ha reducido a un nivel descomunal.
1: La suerte
0: que tenés que tener para que te agarre un bondi a la hora que tenés que llegar.
1: ¿Y el colectivero es gamba cuando te estés corriendo, por ejemplo, y ves que no llega a freno?

0: Haces el boludo y ahí...
1: Más o menos, ¿sabes que el otro día me pasó?
0: Depende de cada uno, ¿no?
1: Ahora me bajo a las más o menos 7:15 de la mañana en una zona, por lo menos a esta, en esta época del año, muy oscura.
0: De noche, claro.
1: De noche, tengo que caminar 2 cuadras muy oscuras.
0: ¿En qué zona? ¿En dónde?
1: En el límite
0: Saavedra. El
1: límite Saavedra Vicente López. Como muy tierra de nadie. Sí. Y entonces.
0: Igual todo es tierra de nadie ahora.
1: Sí. No, pero viste que hay horarios donde mucha gente va a laburar, que yo, y ahí no hay mucha cosa.
2: La famosa boca de lobo.
1: Sí, boca de lobo. Hoy justo pusieron policía, pero en general no hay. Y yo identifico ya los 2-3 choferes que pasan a esa hora, ¿viste?
0: Porque, como... sí.
1: Y entonces ya sé cuál es el que me deja bajar en la zona más iluminada.
0: Mira, y el que le chupa un huevo.
1: Y el que la última vez me dijo, hoy, ¿sabés que nos están grabando? Si yo sé que los otros me paran. No, ¿sabés que nos están grabando y tenemos problemas? Y entonces yo empecé a gritar sola en el bonde. Sí, claro, que se van a andar preocupando por las mujeres que nos bajamos a esta hora. ¿Qué le pasa, señora?
3: Ahí está, la feminazi en el colectivo.
0: Ahí está la feminazi.
1: Bueno. Pero no, pero pensé, capaz que el tipo, si tenemos suerte todos, capaz que el tipo se quedó pensando, che, pobre mina, porque es, me bajás en la oscuridad. Y que en general no me pasa nada, pero si me pasa.
0: Claro, no tiene sentido. Claro.
1: Y bueno,
0: sentido.
1: En esa, pero sí, o sea, hay gambas y hay los que no.
0: Claro.
3: Hay choferes buena
0: Uno
3: onda.
0: Más, el último.
1: Papá.
4: Hola, ¿cómo están? Habla Wilson de Venezuela. ¿Qué tal, Flor? Una consulta. Tú hablas de la rosca política siempre. La rosca. Mi consulta. ¿El huevo que lleva es duro o crudo?
3: Perdón, ¿por
0: qué? Quebró, sí, pero se ríe al final, no entiendo.
3: Se escuchó una risa de alguien que me suena.
1: ¿Qué te pasó?
0: Poné de nuevo.
2: Por favor.
4: Hola, ¿cómo están? Habla Wilson de Venezuela.
0: ¿Por qué llama de Venezuela?
4: ¿Qué tal, Flor?
2: No hablan así,
4: Luis. Una consulta. Claro, tú hablas de la rosca política siempre. La rosca.
0: A ver la risa al final.
4: Mi consulta.
0: Sí.
4: ¿El huevo que lleva es duro o
3: chicos, la risa está de fácil
1: en Venezuela, todo lo que es
0: qué
1: la
0: raro en Venezuela.
1: No, no, fácil. No
0: se puede. ¿Querés responder?
1: No, la verdad es que no.
0: Flor, bueno, nos bajás que vamos para la foto todos juntites.
1: Sí, voy a ir antes, así me van maquillando y los espero allá y hacemos la primera salidita juntos.
5: Y no lleves celular,
1: No, este equipo me da mucho miedo a mí.
0: Gracias, Flor.
1: A ustedes.
0: Nos vemos.
1: Adiós.

0: gusta, lo adoro. Por favor. Buenísimo. Adorable. 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
2: Son las 12:30 del mediodía. 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
3: Cada vez que ponen un tema de Coldplay y ponen el audio de Loli que habla del recital, me acuerdo que contó que se le salió el corpiño en medio del pogo y le rebotaba las tetitas.
4: No, horrible, lejos el filtro, chicos, uno más.
5: Mañana a primera hora les voy a llevar mi currículum porque me van a echarme del laburo. No, boludo. No pueden estar tan quemados de la cabeza, hijo de puta, los amo.
4: Este flauta es maravilloso. Y me gusta.

0: Toda esta veta de homenajes a grandes artistas.
1: No,
0: el Eterflauta homenajeando a Arjona.
2: Sí, que también es.
0: A Gaby Fofomilik, un día puede ser. A Carlitos Balá.
1: A Nirvana.
0: Sí. Qué lindo.
2: Uy, a Nirvana. Uy, a Nirvana.
0: Sí, qué lindo. A los Rolling Stones.
3: A los Rolling Stones. Iván de Bad Seeds.
0: Pink Floyd. Imagínate el tema de Pink Floyd.
2: A Nick Drake.
0: Hermoso, hermoso. Uno más.
4: Buen día, José González. Buen día, chicos.
1: Buen día.
4: Hagan una colecta y compren una máscara más grande a Eterflauta. Me queda muy apretada esa máscara. En cualquier momento muere asfixiado el viejo.
0: ¿Cómo el viejo?
2: Paren un poco.
0: No es viejo. Escúchame, ¿no tenía Eterflauta la otra vez que vino el año pasado la que...?
1: No, era esa.
0: ¿Era misma? ¿Era esa misma?
2: Sí, sí.
0: Pensé que era otra. Pensé que era otra.
1: Sí, sí.
0: Uno más.
5: Chicos, buen día para todos. Solamente quería agradecerles porque, bueno, es el único momento en el día que me olvido de todos los quilombos. Muchas gracias por eso.
0: No, por favor. ¿Ahora qué quilombo puedes tener en este país? Qué raro, la gente con quilombo. Qué raro.
1: Se ve bárbaro.
0: Les recuerdo que todas las personas que mandan audios pueden ganarse dos entradas para Cinema de Voto.
2: Sí,
0: ¿vale?
2: Qué bueno.
1: Incluyen audio para Flor Halfon también.
0: Sí, también, incluyen así todo, todo. El último.
6: Josema, bueno, no son la gran compañía, pero es lo que hay.
0: Es lo que hay.
6: Ay, lo que me hacen reír, Dios. Qué hijo de mí.
0: Qué hijo.
6: Se pasan.
2: De uvas.
0: Sí, nos pasamos dos pueblos. Nos pasamos dos pueblos. Señores, llegó el momento de hablar de tecnología.
7: Vamos.
0: ¿Y saben quién está?
2: ¿Quién?
0: Augusto Finocchia.
2: Oh. Es Augusto Finocchia.

0: informar.
1: Para.
0: Qué buenos arreglos, José.
2: Sí, claro.
3: Señores, señores. Hay clima de mundial.
2: Sí, oh,
3: hay
2: oh,
3: clima de mundial.
2: No. Sí, Pachu. En minutos arranca el mundial, chicos. Pachu, mientras Pachu, estamos sacando la foto, arranca el mundial.
4: No, es inconcebible.
3: Fíjate, Pachu, que hay clima de mundial y hoy.
5: No hay clima de mundial.
2: Sí, Coco, no seas boludo.
3: Que me ponga el auricular, que me ponga esto.
2: Es que eso es un inútil. ¿Qué querés que te digamos?
3: No lo toqué.
2: No
3: lo
2: toqué. No lo toqué.
3: Clima de mundial.
0: Sí.
3: La tecnología tiene que ver con el mundial. Porque tenemos una nueva tecnología, no por nada.
2: Sí, sí, claro, sí.
3: Pero tengo varias cositas lindas para contarles sobre el Mundial de Tecnología. Primero y principal.
2: ¿Va a haber un cambio importante en la forma de ver el Mundial, tecnológicamente hablando?
3: No.
2: ¿Vamos a poder elegir las cámaras?
3: No.
2: ¿Va a haber, como decían, que en Japón, en Corea 2002, iba a haber hologramas que se iban a replicar en una cancha y vos voy a hacer partido como si fuese en vivo del lugar?
3: No.
4: Ah, ¿se va a sentir el aroma del hombre que transpira?
3: Claro, no, tampoco. Es más,
4: este año, bueno, hay efectos que,
3: sí, pero igual, sí, total.
4: Que te puede venir con un efecto así. Como,
2: te agradezco, claro.
3: Este año, inclusive, si vos tenés el servicio para ver los partidos y tenés una tele 4K,
4: claro.
3: Bueno, la transmisión no va a ser en 4K.
2: ¿Y entonces?
3: Sí, va a haber algunos canales que van a transmitir en 4K, pero la señal que llega es 1080p.
2: Pero, ¿no estás hablando que Estados Unidos, la tecnología no transmite en 4K?
3: Acá la señal que tenemos nosotros va a ser en 1080p, Full HD. Y se puede escalar, que es mejorar la calidad una vez que llega. Pero la señal no es en 4K, así que la vamos a ver. Igual que el mundial pasado, que
4: es una porquería.
3: ¿Por qué eso? Igual hay una cosa. Yo te digo, por más que 4K, a Argentina no lo quiero ver en 4K. Porque cuanto más calidad tiene la señal, más delay hay. Porque es más procesamiento del dato, más pesada.
4: Claro.
3: O sea, no es.
2: Te grita
3: tan
2: gol el vecino.
6: Obvio.
2: Que no tiene 4K.
3: Yo tengo un truco. Pon el volumen a todo lo que da. Y no vas a escuchar si grita el vecino.
6: Sí, no, sí, y otra cosa, perdón, ¿no? Pero una cosa para combatir el delay.
3: O deleite.
6: Es cambiar, agarrar el cable y lo pones como si fuera la antena.
3: Claro,
6: como,
3: lo que pasa es que no se ve
2: como
3: tan bien.
2: No, sí,
6: pero no sigue estando la antena.
3: TDA.
6: La TDA, sí,
3: por es supuesto. Un cable coaxial. ¿Se
2: no, sí, yo me acuerdo que un día un amigo propuso tener un partido mundial también hace muchos años. Dice, ¿por qué no ponemos escuchando Víctor Hugo? Me acuerdo que
4: eso perfectamente.
6: Había delay.
3: Terrible.
4: Un minuto. Pero ya sabes que el córner es gol.
2: No, pero metía el gol y gritaba el gol después. No, al revés,
6: no,
2: al revés.
6: Antes.
2: Claro, Víctor Hugo te gritaba el gol antes.
4: Ya lo sé.
2: No, es horrible.
3: Pero
2: no, es horrible. Va atacando, van sacando de la mitad de cancha y dice ¡gol!
4: No,
2: lo reputeamos a nuestro amigo y decimos, boludo, saca esto.
0: Y desde ese mundial Tripodoro no fue más.
2: No es Tripodoro.
0: Ah, ok.
3: Bueno, para verlo.
2: Negro Sarmiento, que le mando un beso.
3: Para verlo como
0: negro,
3: dice.
0: Negro.
6: Menos delay es la TDA.
3: ¿Cómo se hace? Agarrás un cable del cable, el famoso cable tradicional del cable.
6: Exacto.
3: Tenés la ficha de un lado, perdón, te escupí. Tenés la ficha de un lado. Del otro lado pelás el cable y dejás una parte de la antena.
2: También.
4: Escuchen.
2: ¿Cómo es?
3: Dejás el cable largo, enchufado como si fuese el cable tradicional a la entrada de cable de la tele. En la punta, pones un cable largo, en la punta vas a pelar esa última parte y vas a dejar la fibra solamente. Bueno, pero eso te hace ver la tele de aire gratis en la tele sin tener que tener cable y puedes ver los partidos del mundial.
0: ¿Cómo es? ¿Pelar la punta?
3: Hay que pelar la punta. Sí, no es técnico esto que estoy contando, pero hay que pelar el cable para que quede expuesto el metal.
2: Me botó la
3: parte final del cable.
6: Profe, hasta el mundial pasado, si el televisor que tenés es de 2013 hacia acá. De los años, lo tenés ya viene internamente.
3: Sí, la antena necesitas igual. Tenés que extender con la antena.
6: Yo lo vi igual, de verdad.
3: Depende de dónde está la tele. Okay, esto que te digo yo es el truquito para que, si tenés una tele dentro del living que está muy lejos de algo abierto, se pueda ver igual. Pero bueno, esa es la primera. Segunda, en mi Instagram,
0: @T23Augusto.
3: Lo ensayamos
4: rock,
3: un montón.
0: Si lo
3: tengo varias cositas para mostrarles. Primero y principal, vayan a las stories, porque subí una nota que armamos, en realidad, que se puede entrar a un link, donde vos apretás en esa nota, en la parte del link, y vas a poder sumar todos los partidos a tu agenda en tu teléfono, con los horarios argentinos, con la banderita para poder
2: qué
3: verlo.
2: Bueno,
3: Una boludez,
2: pero práctico. El calendario, me gusta.
3: Agregás a tu calendario y te va a aparecer, che, mirá que dentro de una hora juega.
4: Bien, fino.
2: Pregunto, yo voy a estar en Estados Unidos, ¿me lo va a marcar igual?
3: Depende del calendario que tengas, en tu iPhone.
2: Sí.
4: Bien,
3: va a detectar en qué ciudad estás, o le podés poner vos con la hora de mi locación y te los guarda con la hora del lugar en el que estás. Está bueno, funciona así.
4: Obvio.
3: Acá lo hace en Argentina, lo hace y le agrega el horario de Argentina.
4: Se fue el sol.
7: José, pregunta. Para ver el mundial con más K, ¿lo tenés que ver con Cristina?
2: Lo podés ver con Sturce si querés.
0: Qué bien. bien que estuvo.
2: Bien que estuvo.
4: Se fue el sol, chicos.
3: Se fue el sol.
2: Último momento.
3: Tenemos noticia de videojuegos del mundial, porque no podemos no hablar
2: empecé
3: de esto.
2: Empecé a jugar al de James Bond.
6: ¿Te gustó?
2: Mucho.
3: Muy bueno.
2: Lástima que ahora me tengo que ir y no lo voy a terminar.
3: Está muy bueno.
2: No terminé ni el Saro ni el de James Bond, pero está muy bueno.
3: Ese que recomendamos la semana pasada, el juego de James Bond.
0: Sí, me acuerdo.
3: La precuela de cómo Bond se convierte en el.
2: Claro, porque todo el entrenamiento. Es más, llegué a misiones de entrenamiento. Todavía no tuve una misión de verdad.
3: Muy divertido.
2: Muy bueno, muy bueno.
3: Pero hablando del mundial, ahí volvió el FIFA.
0: Eso.
3: ¿Se acuerdan que había muerto?
2: Sí, le habían puesto. ¿Cómo se llama?
3: AFC.
2: AFC.
3: Bueno, pienso Infantino. Cuando se pelea con Electronic Arts, que hacía el juego de fútbol, porque pedían 300 millones de dólares por año por el nombre. No. Es un número real que estoy diciendo.
2: No, mucho.
3: Muchísimo dinero. Bueno, la FIFA se separó de Electronic Arts y quedó por un lado el juego tradicional, que antes era el FIFA, y ahora le dio la licencia a otros desarrolladores de la FIFA. Dentro de los que están, hoy ya se puede descargar y se puede jugar vía Netflix. El nuevo FIFA.
0: Vía Netflix.
3: Escucha esto porque es
0: claro,
3: raro.
0: Netflix tiene videojuegos.
3: Netflix tiene videojuegos gratis con la suscripción. Estamos viendo en imagen cómo es el juego. Le voy a pedir a la gente que está viendo que entre a
2: arroba
0: T23Augusto.
2: Los dibujitos un poquito cuadraditos.
3: Vamos a decir eso. Arroba
0: T23Augusto.
3: Tienen que entrar ahí. Hay un video donde yo muestro mucho que estamos viendo una parte en YouTube acá
2: es muy
3: en
2: malo,
3: la pop.
2: Chico.
3: Y quiero que me comenten si les parece una bosta o está buenísimo. Quiero saber.
2: No está bueno comparado con lo que vimos de los últimos FIFA.
3: Pero ¿por qué? Vamos a explicar por qué. Este juego está pensado no para jugar con un joystick, no para jugar como jugabas al FIFA viejo o al Unieleven, sino que este se juega con tu celular. Vos vas a conectar tu celular a la tele y con el celular que vas a usar de joystick vas a moverte de una manera medio tosca. Y vas a poder
0: Fabio
3: jugar
0: Tosca.
3: De a 4 gratis si tenés cuenta de Netflix.
6: Elijan a Chaca,
2: ¿eh? No me gusta.
3: Es algo un poquito más precario, no tiene la.
2: Ya está hablando, chicos. Tengan un poco de respeto. Tengan un poco de respeto, chicos. Te piden acá de las 9 de la mañana para tener su 20 minutos.
3: Ni una empanada.
7: Dejen de interrumpir a Augusto Finocchiaro.
3: Bueno, lo pueden jugar gratis si tienen cuenta de Netflix. Se puede jugar de hasta 4 personas con joystick. A mí no me.
2: No me gusta.
3: Pero tiene la licencia de todos los equipos, del mundial, de las ciudades y de los estadios. Cosa que los otros no tienen.
0: No me gusta. Preguntan acá, sí. Electronic Cars, ¿qué tiene que ver el Rayo McQueen con el juego?
2: No, es Arts. Qué bolazo.
3: Arts. Bueno, segundo juego, la FIFA le dio la licencia a otro más, no a solo ver, a este, a sino a Netflix.
2: Ah, tiene que recaudar de todos lados, ¿no?
3: Exactamente. ¿Sabes a quién? A Roblox. Roblox es una de las plataformas de videojuegos más grandes del mundo, donde todos los niños Gen Z juegan a un montón de juegos que se crean dentro
2: malísimo.
3: De la plataforma.
2: Es así, así bueno, se pero ve. Así se juega el Roblox.
3: Así es el Roblox. En el Roblox sumaron varios equipos y la licencia
2: bueno.
3: del mundial también.
2: No, pero para Roblox, boludo.
3: Para Roblox está bueno.
2: Es como si haces uno de Lego. Lego no tiene Lego FIFA.
0: No tiene, ¿no? Sería bueno, ¿no?
2: ¡Desde Lego!
3: Perdón, Lego tiene la licencia de FIFA porque está Messi y la Copa del Mundo ahora.
2: Sí.
3: Pero no juega todavía. Recordemos que Roblox tuvo algo muy viral en los últimos 2 años, que

0: se jugó de manera totalmente random y aleatoria entre la gente que hacía Roblox el Mundial y la, perdón, la Copa Libertadores.
1: Wow.
0: Ah, cierto. No sé si lo escucharon, que estaba Cachorrao, que era un jugador, que ¿Cachorrao? Era un perro. Es una historia, se armó un mundo atrás de esa historia, muy gracioso porque era ridiculísimo. Bueno, se ve que eso fue tan exitoso que era la FIFA, le suman la licencia de la Copa.
1: ¿Y tiene un jugador? ¿Tiene Boca? ¿Tiene
0: bueno, la selección la va a tener?
1: Sí.
0: Muy extraño, pero es un submundo que si tenés más de, creo que 17, no lo entendés. Eso.
1: Claro.
0: Es para los chicos.
1: No,
0: chicos,
1: para los chicos chicos. Mi hijo está todo el tiempo jugando al Roblox con amigos.
2: Denle una pelota, un chico.
1: Sí, bueno.
0: Pero es un mundo.
3: Bienvenidos a la columna de tecnología con obstáculos.
1: Sí. No vivas tu infancia como la vivieron. No quieras que.
2: Yo jugaba con un autito en la vereda.
1: No, así te lo jugaba.
3: Si también te pegaban con el cinturón, Pacho. Bueno.
1: Por favor.
0: Y por último, para cerrar, ya no los molesto más.
2: Dominó, chicos.
0: Sí vas a tener una versión del Mundial dentro del EAFC, que es el juego de fútbol que juega la mayoría de personas en el planeta. Pero no puede tener el logo de la FIFA, no puede tener los estadios, no puede tener el nombre del Mundial. Pero sí tiene la licencia de muchas selecciones. Es como que armás vos tu propio Mundial con un formatito, porque claro...
1: O sea, ni chicha ni limonada.
0: Están repeleados, no podés poner la Copa del Mundo ahí. Es una... modo mundo, una
1: ni
0: cosa
1: chicha
0: raro,
1: ni limonada.
0: Pero
1: todo
0: si se puede
1: medio.
0: Jugar, ya se puede descargar esta actualización. Tres maneras de jugar el Mundial: en celulares, en la tele, en Roblox, en la consola. Vamos a ver.
1: Pero ninguna me mata. Ninguna
0: el
1: me
0: Netflix
1: loco.
0: Es para jugar un ratito con gente que.
1: Nah, pero igual, no, pero igual, bueno.
0: Ponen los celulares y juegan.
2: No me molesta.
0: Ese que estamos viendo es el EAFC, que es el que mejor se ve.
1: El oficial, pero no tiene los...
0: Pero no tiene la licencia del Mundial.
1: No tiene la licencia del Mundial.
2: No importa.
1: No importa.
0: Tenés que armarlo vos. No,
1: pero los gráficos son mucho mejores.
2: Claro,
1: que
2: bueno.
0: Es otra cosa, un nivel más
1: grande.
0: Recuerden, por favor, entrar a @TV3Augusto, @CulturaGeek, también, .com.ar. Comenten en este video. Quiero saber si a la gente le gusta y jugaría este de Netflix o le parece truchísimo jugar con el celular. Es una duda que tengo.
1: A mí no me gusta.
0: Me gustaría saber si la gente se adapta o no a esto.
1: Gracias.
0: Gracias a vos. Hasta luego.

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19: Señoras y señores, nos vamos, Ha sido un placer compartir una mañana más con ustedes.
20: Bueno,
19: mañana a las 9 nos volvemos a encontrar. Y miren que nos vamos a sacar las fotos,
20: Oh, sí. ¿Qué foto?
19: La de la promoción.
20: La de las radio. Síganos en redes.
19: Ya llega Coco, obvio. Lo hacemos al patio porque están esperando.
21: Vamos a Argentina,
19: Vamos a
20: Argentina. No juega hoy.
21: Vamos a Sudáfrica.
20: Vamos a Argentina.
21: Corea.
19: Señores, buen fin de semana. Mañana nos vemos. Mañana llegan.
20: Buen viaje, José.
19: ¿A dónde?
20: Hasta las fotos.
19: Hasta las fotos. Nos vemos mañana a las 9. Chao.

0: buenos días, queridos amigos, aquí estamos. Esto es Pop 101.5, código Cili, de 13 a 16 horas. Hoy con un programón hermoso. Los que están viéndonos por streaming pueden darse cuenta de lo que tengo puesto. A
1: sí,
0: los
1: señor.
0: Que no, se los cuento. Tengo puesta la camiseta que mi amigo Fede me consiguió. Gracias, Fede, la verdad que tenía muchas ganas de tenerla.
2: Perdón, pero estaba Popochi y nos quedamos saludando.
3: Bueno. Hagan lo que quieran.
0: Tranquilo, ¿quieren ir a tomar un café con Popochi?
3: Hagan lo que quieran.
0: ¿Puedo? Sí, claro. Así maquillada. ¿Quién le dice que no?
1: Y no.
0: Agradezco, tengo puesta la camiseta de la selección argentina.
1: Qué linda te queda, ¿eh?
0: Es preciosa. Ya la otra vez cuando la regalamos, yo me quedé recaliente porque la regalamos y me había encantado.
1: Alternativa.
0: Estoy contento con el talle porque como bajé mucho de peso, empezás a usar ropa de otro talle y eso me ayuda a sentirme bien, sí, viste, claro. Decir, bueno, sí. La verdad es que...
2: ¿Tuviste que cambiar ropa?
0: Me regalaron...
2: Porque los lompas empieza a complicar con el tema de los...
0: No, los lompas me quedan re grandes, pero como vos me conocés, que yo tengo un problema con la ropa de que todo me chupo huevo y me visto como el orto. Entonces, no me importa nada y qué sé yo, lo que sí son los agujeros de los cinturones.
1: Claro.
0: Que me queda el último flojo. Y ahí, en los cinturones...
2: Es que se empieza a arrugar en la cintura también.
0: Estoy hablando, sí... Sí, pero eso es lo que no me importa.
2: Ajustar,
0: eso
2: claro, porque lo tapa con la remera.
0: Pero los cinturones es una linda metáfora de los gordos del otro lado que están escuchando van a entender lo que digo. Los flacos no van a saber de qué carajo estoy hablando. El cinturón, cuando tiene mucho tiempo acompañándote, como en mi caso, va marcando un poco tu historia personal en cuanto a tus problemas con la obesidad y al mismo tiempo te hace recordar cómo te sentías en ese momento. Es como si tuvieras una señal, como un palillo anotado en algún lugar, ¿no?
2: Sí.
0: Okay. Como un tilde.
2: Como entonces, cuando marcas la altura en la pared.
0: Exacto. Entonces cuando vos te pones el cinturón y suponete adelgazaste, y está el que usaste toda la vida, el agujerito que usabas siempre durante bastante tiempo, marcadito o más grande.
1: Está gastado y más grande.
0: Y vas exacto. Y vas al otro, al que viene después.
1: Se festeja.
0: Y te lo pones y no te molesta, porque muchas veces lo hemos hecho para autoconvencernos.
1: Exacto, y te queda bien.
0: Y se te corta la circulación en un momento que te puedes quedar muerto. Exacto. Cambio cuando vos te pones ese nuevo, ese agujero que no usaste nunca, y lo pones, te sentís cómodo, y el otro quedó atrás como en parte de tu pasado.
1: Exactamente.
0: Está recontra bueno cuando te pasa eso. Ni que decir que a mí me ha pasado ahora en esta, porque ha sido una bajada bastante fuerte, casi 12 kilos.
2: ¿12?
0: Sí, casi 12. Estoy en promedio de 10, 11, a veces llego a 12, a veces, pero me mantengo. Y lo bueno es que hace mucho tiempo que estoy ahí. Lo maravilloso es cuando tirás la tira del cinturón.
1: Y el marcadito y pasa de largo.
0: No, el marcadito, el nuevo.
1: Sí.
0: Y no encontrás agujero. No encontrás agujero y te tenés que cambiar el cinturón porque no encontrás agujero. O si lo ponés de facha nada más.
1: Claro.
0: Porque no te está apretando nada.
2: Ahí tenés que agarrar un cuchillo. Con la punta de un cuchillo podés hacer el agujero.
0: Siempre está el famoso. El famoso.
2: Pero está urgencia.
0: ¿Cómo se llama? Tiene un nombre.
2: Saca agujero.
1: El abridor. Punzón. El abridor.
0: Sí, pero tiene un nombre específico, el que hace agujeros nuevos a los cinturones.
2: Agujereador.
0: Que ya alguien me va a llamar y me lo va a decir. Pero bueno, te cuento un poco tu historia emocional en cuanto a los que tenemos problemas con el sobrepeso.
2: Igual hubo un gran cambio de paradigma, me parece a mí, no sé si a ustedes les pasó, después de la pandemia. Hubo como una Hubo como una oleada de yoguineta fuerte y de ropa oversize, de la que no se volvió después de la pandemia.
0: Pero no tenía que ver con una cuestión de obesidad o no. Tenía
2: no,
0: una cuestión con
2: la
0: una
2: comodidad.
0: Cosa de...
2: de la comodidad. Pero vos ahora me querés poner un pantalón ajustado y a mí me cuesta muchísimo.
4: Lo que pasa es que los chupines se usaban hace 10 años, 20 años.

0: Ya. Bueno, Fede lo sigue usando un poco igual.
1: Charlie, en la época flow, Charlie Nieto me escribe al instante.
0: Y dice:
1: saca bocado.
2: Saca bocado.
1: Mi amigo Charlie, con quien anoche pasamos una noche.
2: Linda.
1: No tan linda.
0: Difícil.
2: Rara. No, se cortó la luz.
1: Rara. No la voy a contar porque es personal.
0: ¿A qué hora terminó? ¿Eh? ¿A qué hora terminó la noche?
1: Más temprano porque no estuvo tan buena.
0: Ajá. ¿Una? ¿12?
1: A la una.
2: Bien. Te vino bien
1: a vos. A mí me vino bien porque hoy tenía la sesión de fotos a la que acabamos de ir. Le contamos a los oyentes que venimos de una sesión de fotos desde las 10 de la mañana que nos estamos sacando fotos. Si la ven en Instagram, no en Instagram,
3: en YouTube.
1: A Delphi no, es la que más se nota porque es la que más se maquilló.
3: Hacelo primerísimo
0: plan. Se van a enamorar, yo les recomiendo que no.
3: Hacelo primerísimo plan.
1: Manda perfil, boluda. Ahora que lo tenemos.
0: Ahora
1: que lo tenemos.
0: Eso. Hoy la maquilladora me enseñó.
1: Descubrió cuál es su perfil bueno y cuál es su perfil malo.
0: Pero en el Instagram me sale al revés el perfil.
1: Se lo dijo la maquilladora. Y cuando me lo mostró a mí, de verdad, es un monstruo. Del otro
3: ahí está,
1: lado.
3: Ahí está.
1: Es un monstruo, boludo.
2: Claro. Llega, tu cara me suena.
0: Mira lo ahí que está. Es este rostro.
1: No, es bonita la hija de puta.
3: Beboteale.
1: Qué compañero.
0: Pero... Mi abuela siempre me decía que mi nariz estaba terminada a mano.
1: No, pero tu nariz está hecha.
0: No está hecha.
1: Está recontra hecha. No está. La verdad, no cuenta nada.
4: Mandale saludos al cirujano plástico.
2: Si vas a hablar, decís.
5: Nunca te hiciste
1: Contemos todo.
5: Claro. En la cara nunca te hiciste
1: Tira, no. El labio tira, ¿cómo se llama?
4: Hialurónico. Y el hialurónico.
0: Toda natural.
1: Sí.
2: Al final, le puso la rodilla en la nuca. Así, y la estiraron así. Y un broche.
1: Chicos, está en 56 años. Está impecable.
0: Ya
1: bueno,
0: quisiera.
1: La pasamos muy bien. Le mandamos un abrazo al fotógrafo y a todo el equipo.
2: Macanudo,
4: fotógrafo. ¿Era familiar de Iván? ¿Qué parecido será?
3: Era muy parecido.
1: Sí, muy parecido.
3: Ah, mimetizado.
1: Sí.
0: Muy copado el fotógrafo. Porque en general, el fotógrafo es medio languín, medio cheronca, medio complicado.
1: Muy bien. Bueno, un genio, lugar lindo, música. Genio. La verdad que la radio se portó un catering con servicio, con una moza, ¿viste?
2: O sea,
1: yo no comí nada.
2: Yo me tomé
1: pero...
2: café.
0: ¿En serio?
2: Sí.
4: Pero este salió.
0: Yo me llevé el mate como una boluda.
4: Salió a las 7 y media de la mañana.
1: Claro.
2: Salí de noche, de verdad.
1: Sí, de verdad, porque vos dicen a drogué.
2: Lo que pasa es que no me quiero comer el garrón de la General Paz.
4: Te lo comes igual.
2: Me lo comí igual.
4: Enterito.
2: Entero, de punta a punta.
3: Anoche.
2: Tronco y...
1: Che, necesito escuchar un mensaje, me dice Mariano, porque dice que ustedes son unos boludos. Bueno, las cosas que me acaba de decir Mariano.
3: Pará, chabón.
1: Ayer estuviste de mal humor. Hoy otra vez, mucho.
0: Vos en un momento se la picanteaste a la vestuarista y quiero que me cuentes por qué.
3: Sí,
1: no,
0: cuando
1: todo
0: llegaste.
1: Vos llegaste,
0: le dijiste no, porque a mí me dijeron que yo me tenía que traer una remera blanca. Le dijiste.
1: No, pero no se lo dije en ese tono que decís vos. Ella me dijo, mira, te trajimos.
4: Che, ¿te regaló la camisa?
1: Me regaló la camisa porque la vestuarista y las dos vestuaristas, porque se ve que son socias.
3: Claro.
1: Laburaron conmigo los Roldán.
0: ¿Vos te acordás?
1: Y cuando me puse. No, sí, a ella le veía cara conocida, pero podía ser en cualquier programa.
2: Claro.
1: Cuando me puse la camisa, me dijo: mira, si no te enojas, yo te traje una camisa para probar. Que todo. Le digo: no, ningún problema. Yo te cuento que me llamaron ustedes y me dijeron: tráete. Yo le saqué foto a la pilcha mía. Me dijo: tráete esto, y es lo que me traje.
2: Te quedaba buenísima.
1: Me puse una camisa. Me di vuelta con la camisa y vinieron todas mis compañeras. En ese momento estaba Maca, estaba
3: Wanda.
1: Estaba Delphi. Che, qué lindo te queda. Y vinieron ustedes también.
3: Sí, dijeron, che, muy bien.
0: El color que no usas nunca.
3: Claro.
1: Así que me la dejé para la sesión de fotos. Borrabino debe ser.
2: Exacto.
1: Eso.
2: Sí, vino tinto.
0: Sí.
1: Me la dejé para ese para la sesión y ella, como todos me había halagado, me dijo: Coquito, te la regalamos.
2: Excelente. Excelente.
1: Mala onda que tenemos.
4: Hoy es papá de reuniones.
1: No tengo nunca.

0: cine. Bueno, ¿qué más te puedo contar? Los ratings que no hice.
1: Ah, y
0: que no los pienso hacer. No, los voy a hacer.
1: ¿Los tenés o no los tenés? Sí. No los inventamos.
0: No. Pasapalabra, Marco 89, es mi sueño.

0: recuerdo, amigo. Wow. Porque también podría haberlo vivido su papá y no quedarle nada, y le quedó esta foto.
1: No, recuerdo.
2: La foto que, la foto que, el afiche que grafica, claro, en la Esquina del Sol, que es otro lugar emblemático.
3: Guarden